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La Biblia dice que Él pelea por su pueblo. Él pelea por ti esta noche. Di esta frase con nosotros.

su amor no fallará, sus promesas permanecen para siempre, su palabra no cambia, todo lo que Dios dijo se va a cumplir, no tiene fecha de vencimiento, la palabra de Dios no caduca, no expira, permanece, es viva, es real. Es la palabra que hoy podemos aplicar a nuestras vidas, a nuestras familias. Las promesas de Dios se van a cumplir en tu familia. En los planes que Dios tiene para ti son planes de bien y no de mal. No temas, porque su amor no te va a fallar. Levante sus manos.

Anhelamos ver tu reino. Anhelamos ver tu reino. Anhelamos ver tu reino. Y Señor, que cuando vos vengas, nos encuentres amándote.

Padre, y esta noche queremos que tu presencia nos acerque al trono de gracia. Digno eres de gloria.

Porque ¿sabes qué? No fuiste tú ni tu madre que decidieron que estuvieras aquí. Él te llamó, te seleccionó, te miró, te dio por profeta a las naciones.

quiero que levante la mano. Todo aquel que hoy quiera reconciliarse con Dios, que diga como dice esta canción: ya no puedo correr más, ya no puedo caminar más si tu presencia no va conmigo. Repite conmigo: Señor Jesús,

Dale un fuerte aplauso. Sí, señor, te bendecimos. ¿Cuántos quieren el gozo de Dios en esta noche?

hemos sido creados para la alabanza de su nombre. ¿Cuántos lo creen eso? Pero ¿saben algo? No estamos solos en este lugar. En este lugar hay ángeles, hay querubines, hay serafines que están adorando. Y cuando el pueblo de Dios abre su boca, ellos se unen a nuestra alabanza. Amén. Vamos a gozarnos en este lugar. Amén. ¿Cuántos tienen un grito de victoria? Vamos a decirle.

En el nombre de Jesús, hoy levantamos nuestras manos y lo declaramos, que las puertas del infierno no prevalecerán sobre tu vida. Ahora, todo aquello que esté impidiendo que la gloria de Dios sea manifiesta sobre tu vida, ahora se va. Ahora aquel que no sentía el Espíritu Santo comienza a sentirlo.

Santo está trayendo una activación en nuestra generación. Estamos creyendo. Propósitos muertos reviven. Declaramos en el nombre de Jesús avivamiento en las naciones. Avivamiento sobre los jóvenes de Latinoamérica. Estamos creyendo que su espíritu se activa y comienzan a ver cosas sobrenaturales. Comienzan a ver cosas profundas. Comienzan a conocer un nivel de Cristo, un nivel del Espíritu mayor. El Espíritu Santo comienza a susurrarle al oído. Comienzan a oír la voz.

presencia vale más. Tu presencia vale más. Tu presencia vale más. Aleluya, gloria al Señor. Gracias, Cristo. Tu presencia vale más que todo en esta tierra, Señor.

Señor, marca tu remanente en medio de todas las naciones. Gente que no se va a inclinar ante las tentaciones del enemigo. Gente que no se va a inclinar ante las propuestas del sistema de este mundo. Gente de carne y hueso, pero que solo se inclina ante el Rey de Reyes y Señor de Señores. Aquí está, Señor. Todavía hay gente santa en esta tierra.

nada, ni ángeles, ni principado, ni ninguna otra cosa podrá separarnos del amor de Dios. Nada me separa.

Nosotros somos la generación que no se va a contaminar con la comida del rey. Nosotros somos la generación que

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Te exaltamos, Señor Jesús. Declaramos que solo en ti hay vida en abundancia. Es nuestro deseo acercarnos a tu presencia ahora mismo. Señor, te rogamos que nos llenes con tu Espíritu, que cumplas tu plan en nuestras vidas y que nos cambies conforme a tu imagen para que podamos ser.

la guerra y la paz, entre el hambre y las riquezas, entre la vida y la muerte. Solo quiero, solo necesito.

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Levántate, iglesia, en esta noche. Declara su alabanza en la tierra. Declara la victoria del Cordero. Él es el Señor.

Porque anduve muerto en mis delitos y pecados, pero tú me diste vida. Tú me encontraste. Te amo, Jesús. Teofanía, Cristian Ponce, de la A a la Z.

No existe un lugar donde pueda encontrar la paz que tú pudiste darme. Por favor, ven a inundarme, a llenarme hasta rebosarme, a envolverme hasta saturarme. Solo tú puedes saciarme. Desciende, muévete, exhíbete. En mi vida, glorifícate. Tú eres el centro de todo, Señor, a tu modo

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0: que de tal manera amó Dios al mundo que ha dado a su Hijo unigénito para que todo aquel que en Él cree no se pierda, mas tenga vida eterna. En Él no soy el mismo, ¿no?
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Él es digno de recibir toda la gloria. Nuestro Dios, Él es digno de ser exaltado por los siglos de los siglos. Amén.

0: Señor, yo te doy gracias por la abuelita, gracias por tu presencia hasta aquí, es lo más importante. Gracias, Señor, porque aunque nosotros tengamos que partir, tu presencia se queda con ella. Y esa es nuestra esperanza y esa es nuestra fe. Señor, que en su corazón, su mente, tú estés allí trayendo un jardín de alegría, de rosas. Gracias por tantos años a su lado, porque aún con su forma de amar, con su forma radical de ser, nos enseñó tu verdad.
1: Gracias, Señor.

En los últimos días, dice Dios, derramaré de mi espíritu sobre todas las personas. Sus hijos e hijas profetizarán, sus jóvenes tendrán visiones y sus ancianos tendrán sueños. En esos días derramaré de mi espíritu aún sobre mis siervos, hombres y mujeres por igual, y profetizarán y haré

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0: la mejor fiesta de mi vida. Amén.
1: Dani V-R-A-N. Dani Ubran. Kekelandia.

que sea bien fuerte el aplauso para el rey. ¡Aleluya! Vamos, vamos a exaltarlo a él. Vamos, vamos.

Te conocí hace ya varios años por tu falta de amor y carisma. ¿Aún sigues haciendo daño? No cambias, eres la misma. Por fuera apariencia de luz, por dentro llena de pecado. Ahora yo entiendo a Jesús cuando hablo de sepulcros blanqueados. Mírate, mírate, analiza por dónde es que vas. ¿Aún predicas lo mismo de las faltas de los demás? ¿Aún te emociona decirle a la gente que tu santidad nunca mengua? Recuerda que el cuerpo es el templo y parte del templo es tu lengua. Disculpe, señora, con todo respeto le digo cuál es el problema. Que el Cristo que dice la Biblia no es el Cristo de tu sistema. Amistad con el mundo no es ser

Mateo 23:15. Escudriña, niña, y procura leer diariamente las escrituras. Y por fin date cuenta que el evangelio es más que falda, cabello y pintura. Cuando es que por fin vas a captar, entender y aceptar que no todo el que escucha reggaetón le da con ponerse a perrear. Que rap no aparece en la Biblia y que para siempre yo lo anule.

0: rehúsen a los que usan.
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0: Muy pero muy buenas tardes. Qué lindo es llegar un viernes y a la vez también empezar a palpitar esta primavera que se empieza a sentir con este calor tan bonito que el Señor nos regala. Así que bueno, gracias por acompañarnos una vez más. Esto es Alto Impacto. Para vos que estás del otro lado en 88.9 y para también para aquellos que nos están viendo y acompañando por medio de YouTube en Renuevo Play. Franco Figueredo, quien les habla. Muchas gracias por compartir este viernes, un viernes más.
1: Emanuel Figueredo.
2: Hola, Emanuel. Buenas tardes.
0: ¿Cómo estuvo, Emita, esta semana después del primer programa de streaming de radio? Contanos, ¿hubo alguna repercusión? ¿Cómo te sentiste?
1: Quería ya que pase todo el día, que venga el viernes.
0: Ah, estabas esperando el viernes.
1: Sí, para venir al programa, era esa.
0: ¡Qué bien! ¡Qué bien! O sea, estuviste todo el tiempo diciendo, che, ¿cuándo llega el viernes? Quiero ir de nuevo a ser parte del programa. Quiero mi lugar, quiero estar todos los viernes, quiero ir solo de invitado. ¿Cómo lo pensaste a eso?
1: Yo pensé como que ir todos los viernes.
0: Digamos, ya ser un integrante más. O sea, te proponemos con Pablo acá en vivo y en directo. ¿Te gustaría ser un integrante más de Alto Impacto?
1: Obvio.
0: ¿Aceptás esta invitación a ser parte de este hermoso tiempo?
1: Sí.
0: Un placer.
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2: Vamos.
0: Vamos, que se ha... ¿Viste cómo crece? Le agradecemos a Dios por la vida de Emma, agradecemos a Dios por la vida de Pablo, por mi vida y por la vida de vos que estás del otro lado. Estamos en un mes muy particular, muy bonito, porque es el mes de qué, Emma.
1: De la Biblia.
0: ¡Epa! Me gusta. Me gusta porque son detalles, curiosidades, ¿no? Que a veces se promocionan, mes de tal cosa, mes de tal otra. Y el mes de la Biblia, yo cuando...
1: Dios. ¿Eh? O sea, como que no sabíamos que el mes...
0: Nosotros no sabíamos.
1: Como que estaba cualquiera.
0: Claro, ¿cómo no vamos a saber?

0: El mes de la Biblia, pero lo bueno es que medianamente nos enteramos antes de que termine y dijimos, pará, vamos a hacer un pequeño paréntesis hablando de la Biblia.
1: Sí, pero o sea, decí que antes de viernes, porque si no, ni lo, no le íbamos a poder contar.
0: Claro, imagínate sí. lo que no hubiésemos perdido.
1: Sí.
0: O sea, ahora bien, para vos que
1: imaginate
0: estás...
1: Imagínate si todavía ni te lo contar.
0: No, pero bueno, Dios es así, Dios obra como quiere y hoy nos está permitiendo compartir este tiempo. Vos que estás del otro lado, quiero preguntarte qué lugar ocupa la Biblia en tu vida y qué es la Biblia para vos. ¿Cuál es tu definición de la Biblia y a la vez también cuál es el lugar que le das a la Biblia? Y esta iniciación que hoy tomamos en el programa va a ser también de alguna manera... El puntal inicial para ir al tema de hoy, que justamente tiene que ir con lo opuesto, ¿no? A esto que estamos planteando de la relación con la Biblia, con la palabra de Dios, con Dios, lo espiritual, que tiene que ver con la distracción. Entonces, ¿cuál es el lugar de la Biblia en tu vida? Y para esto, quiero contarles... un significado muy interesante que recién estábamos charlando un poco y tiene que ver con la definición o la idea de la Torá. Cuando nosotros hablamos de la Torá, estamos hablando de los 5 primeros libros de la Biblia y me encanta porque claramente el judío con cada palabra que utiliza transmite un mensaje y transmite una idea. Y la palabra Torá representa la instrucción o enseñanza de Dios para su pueblo. Y me gusta porque de alguna manera se expresó en una imagen y esta imagen era un hombre enseñando a su hijo a tirar con un arco. Y cuando lo vi me pareció la pieza clave o justa para poder expresar la importancia de la palabra. ¿Por qué? Porque la palabra nos instruye para que no erremos. Y sabemos que el errar o el pecar es errar o fallar al blanco. Y justamente este escenario que hoy yo quiero compartirles, de un padre enseñando a su hijo a tirar con el arco, a tirar con la flecha, no es casualidad de que sea un arco, porque en el contexto histórico el arco servía para cazar. Y aquel hombre que no sabía tirar con el arco era un hombre que no podía cazar, por ende no podía comer. Entonces, cuando hablamos de la Torá, cuando hablamos de la Biblia, nosotros tenemos que hablar de que es la instrucción para que nosotros podamos cazar nuestro alimento espiritual y de esta manera estar fortalecidos en el espíritu. Muy bien. Así que breve reflexión, ¿no?, de lo que es la Torá.
1: Sí, me pareció como muy interesante.
0: Muy interesante y a la vez también estas huellitas que tiene, ¿no?, el mundo judío, en donde de repente una palabra te transmite algo mucho más profundo de lo que parece. Yo cuando leo Torá, bueno, sí, es la Biblia de los judíos o sí, nuestra Biblia, los primeros 5 libros de la Biblia. Pero claro, todo tiene de alguna manera un significado. Todo de alguna manera representa algo. Nada de lo que nosotros recibimos de parte de Dios es por casualidad. Sí. Entonces ahí es donde nosotros nos metemos en la importancia de la Biblia para nuestras vidas. Y alguien dijo una vez, como un GPS espiritual que nos permite saber a dónde debemos de ir, a dónde no debemos de ir, con quién debemos de relacionarnos, con quién no relacionarnos. Entonces, qué importante es empezar a entender de que la Biblia fue creada como un manual de instrucciones para que el ser humano pueda operar, pueda relacionarse, pueda vivir de la mejor manera.
1: O sea, que no es una instrucción, millones. O sea, más de una.
0: Claro. Obvio. Es millones de instrucciones tenemos.
1: O sea, no solo una. Porque si no es re aburrido, solo una.
0: Claro, solo lee una instrucción, la lees y ya está.
1: Sí, pero... después ya te quedas instrucciones y seguir leyendo cada vez más y después ya te re aburrió.
0: Claro, por eso es muy importante, ¿no? Como dijo Emma, entender de que es un libro lleno de instrucciones de parte de Dios. Y me gusta, ¿no?, esto porque... en algún punto nosotros podemos ahora generar una idea de la importancia de la Biblia para nuestras vidas. Es ese abrazo de parte de Dios que nos ayuda a no errar al blanco, no pecar. Y cuando hablamos también de pecado, que muchas veces la palabra pecado tiene una connotación en la cual nosotros le damos quizás una ejemplificación desde las más complejas, por así decirlo, y a veces pecamos en la distracción. A veces pecamos en esas pequeñas decisiones cotidianas en donde no nos damos cuenta de que estamos fallando. Y digo estar fallando porque cuando nosotros de alguna manera tomamos decisiones por fuera de la voluntad de Dios, fallamos. Fallamos. Y,
1: sí, obvio, obvio.
0: Y para no fallar necesitamos conocer la palabra de Dios, conocer las historias bíblicas y seguirlas.
1: Obvio.
0: Obedecerlas.
1: Sí.
0: En tu caso particular, ¿hay alguna historia que vos quieras compartir que te dejó una enseñanza o algo que te dejó pensando, algo que vos decís, che, me gustó?
1: La de Moisés.
0: ¿La de Moisés? Muy bien, ¿qué parte de Moisés?
1: Cuando divide el Mar Rojo.
0: Muy bien.
1: Fue como que un re poder del Señor. O sea, como que hay que confiar mucho en Él, o sea, en el Señor.
0: Para poder estar en esa situación en donde está frente al mar, ¿eh?
1: Sí, no va... o sea, vos mirás todo el mar y decís, no, acá ni paso.
0: Y totalmente es esto de poder ir en fe y decir, se abre el mar. Pero ¿qué pasa? Ahí está, hay algo muy importante en lo que vos mencionás, porque cuando vos llegaste ahí, estás frente al mar, vos decís, che, humanamente no puedo pasar.
1: Sí,
0: lo único
1: que te mojás.
0: Te mojás todo, tenés que nadar. Un barco, un bote. Pero ¿qué pasa? Ahí es donde Dios lo lleva para mostrar verdaderamente el poder de Dios. Entonces ahí ese poder, de alguna manera lo que hace es expresar, ¿no? Que cuando nosotros accionamos, caminamos en fe, cuando a veces creemos que estamos frente a un mar que no se va a abrir, absolutamente desciende el poder de Dios. Y el mar se abre. Eso es impresionante.
1: Sí, pero tenemos que creer. Porque si no creemos, no, o sea, no se va a abrir.
0: Si no creemos, hay que creer. Hay que creer. Y creo que esto que acabas de mencionar, Emma, es fundamental para aplicarlo en la vida, ¿no? En todo lo que Dios nos manda hacer. En todas las áreas, ¿no? En lo familiar, primeramente. En el jardín, en tu caso. En el colegio, en la universidad, en la facultad. En la vida diaria. Necesitamos creer porque la gente está necesitando verdaderamente tener un encuentro con el Señor y nosotros somos responsables de que la gente pueda conocer a Cristo por medio de nuestras vidas.
1: Sí, porque hasta que no predicamos todo lo que el Señor nos mandó a predicar, no vamos a ir a subir al cielo hasta que no hagamos lo que el Señor nos pide.
0: Muy bien, muy bien. Eso es sumamente importante, ¿no? El poder obedecer a lo que el Señor de alguna manera nos encomendó.
1: O sea, te lo premia como los padres a su hijo. Si se porta bien, le premia algo. Entonces, es así, igualito.
0: El Señor tiene gracia para con sus hijos. Él está en cada uno de esos detalles. Y hoy, una de las de los temas que queremos también compartir con ustedes tiene que ver con la distracción y cómo, sin darnos cuenta, la distracción fue metiéndose en nuestras vidas. Y lo sorprendente es que fue tan paulatino de que llegó no solo a nuestros hogares, sino que después llegó a ser transportada en cada uno de nuestros bolsillos por medio de la tecnología o del teléfono celular. Ahora bien, ¿cuál es la verdadera competencia hoy industrial? Que fue un detalle que estuvimos charlando de alguna manera. Y hoy las grandes empresas, las grandes compañías compiten para que de alguna manera ellos puedan obtener tu atención. Hoy el producto más valioso no es necesariamente un objeto, sino lo que ellos están persiguiendo es tu atención. Necesitan tu atención, compiten por tu atención. Y eso lo podemos ver desde las redes sociales, canales de streaming, los mismos buscadores, los mismos dispositivos en donde nosotros indagamos y demás. Ellos quieren nuestra atención. Bien, ¿y qué impacto puede tener? Porque de alguna manera nuestra atención está dirigida siempre a algo. Va a ser la atención dirigida a algo que nos va a servir para bien o la atención a aquello que quizás no nos dimos cuenta y fue ganando un protagonismo en nuestras vidas, ¿no? Entonces, qué importante es entenderlo, de que la distracción, hoy estamos en tiempos de distracción y necesitamos reenfocar hacia dónde estamos yendo y qué es lo que se está quedando con nuestra distracción. Ahora bien, la pregunta es, ¿detectás algún área de tu vida o algo que te está distrayendo? Y ahora bien, la distracción es algo que te desvía de lo que vos tenés que hacer.
2: En este caso hablamos un poco de, relacionado con las pantallas, ¿no? Esto que nombrabas. Y pensaba mientras hablabas en la vista, porque las pantallas llaman nuestra atención visual en ese punto.
1: O sea, es como para atraer nuestros ojos. O sea, como que lo atrae a toda la... a toda la tecnología.
2: Exacto, o sea, ¿hacia dónde miramos?
1: O sea, como ¡guau! Nos quedamos re mirando.
0: Eso es verdad, y te quedás ahí como hipnotizado, no te diste cuenta, sí. Y por ahí empezaste a mirar, y ya está. Perdiste un montón de tiempo haciendo nada. Y creo que un poco el desafío que hoy nosotros estamos teniendo es justamente volver a enfocarnos. Necesitamos volver a enfocarnos. Y como mencionaba Pablo, cuando nosotros vemos que lo que hoy la distracción que está entrando en la sociedad viene por los ojos, ya en el jardín del Edén, cuando de alguna manera Adán y Eva pecan, la invitación entra por los ojos, porque ellos ven el fruto, Eva ve el fruto y vio que el árbol era bueno. Entonces, de alguna manera, bueno, claro, vio el fruto y deseó el fruto, pero previa lo deseó, lo quiso comer, porque el Señor le dijo, no comas del árbol que está en el centro del huerto, del árbol de la vida. No pueden comer de ese árbol, pueden comer de todos, menos de ese. Entonces el diablo, ¿no?, empezó a hablarle, ¿no?, la serpiente empezó a hablarle a Eva y le hizo creer por los oídos de que el árbol era bueno. Entonces cuando ahí empieza a mirar Eva, ya los ojos con los cuales Eva mira ya eran diferentes. Ya eran diferentes. Entonces, a partir de lo que ella vio, después se lleva adelante la desobediencia comiendo de ese fruto. Ahora bien, en nuestros ojos, Dios nos manda de alguna manera a cuidar nuestros ojos. Son la luz del alma. Pero a la vez también nos lleva a cuidar nuestros ojos y cuidar lo que entra en nuestros ojos. Entonces, por eso es muy importante entender con qué estamos focalizando nuestra atención. Y me llama la atención, hace un tiempo, el creador del Principito, un libro muy conocido, habló justamente de cómo iba a ser el dominio sobre la humanidad. Esto te estoy hablando en la época en la cual él había escrito, ¿no?, el Principito. Y recién estaba empezando a aparecer los televisores y demás, pero él vio algo ahí socialmente en que la humanidad se sentaba a pasar de tiempo ahí delante de esa caja cuadrada en donde algo sucedía, ¿no?, un intercambio ahí, una recreación pasiva frente a esta imagen. Y él de alguna manera hace una historieta y cuenta el dominio, ¿no?, que se iba a lograr por medio del entretenimiento, por medio de aquello que llama hoy tu atención. El problema es cuando llega esta propuesta y de alguna manera te aleja de lo que vos verdaderamente necesitás hacer o de la esencia con la cual Dios te dotó. Entonces, qué importante es primeramente reconocer quiénes somos, hijos de Dios, cuál es el llamado que Dios tiene para cada uno de nosotros y qué voy a hacer para que ese llamado se materialice en mi vida. Porque creo que todos tenemos propósito y algo de lo cual hablamos mucho en la iglesia, en los talleres y demás. Pero cuando llega la parte en la cual tengo que tomar las decisiones para construir ese propósito que Dios tiene para mi vida, es ahí donde llegan las propuestas que me distraen. Entonces, qué importante es hoy plantear qué es lo que nos está distrayendo, qué se está llevando nuestro tiempo. ¿Qué es lo que se está llevando nuestro tiempo? Hoy el promedio de uso de pantalla es de 5 a 8 horas por día. Entonces, es casi la mitad del día. Cuando llegue el balance, ¿no? De tengas 45 años y puedas ver todo el tiempo que estuviste frente a la pantalla, va a ser mucho más alto del tiempo que viviste, porque quizás gran parte trabajaste o estudiaste, el resto dormiste. Entonces tu vida se fue tornando mucho más dependiente a estas distracciones que hoy están, llegando, con un fin quizás disfrazado, ¿no? De decir, bueno, simplemente estoy buscando una leve distracción. Pero lo que estamos haciendo es, estamos de alguna manera cauterizando esa voz del Espíritu Santo que se da en esos momentos de quietud en donde dejo de recibir tanta información, ¿no?
2: Sí, pienso en esto que estamos hablando de las pantallas y también encontrarle el valor a una mirada fija y una charla fija, ¿no? Hoy siento que eso termina valiendo, o el tema este de las pantallas hace que eso valga aún más lo que se necesita en algunos contextos, ¿no? Cuando trabajamos con un deporte o digamos cuando nos ponemos en modo escucha, ese mirar a los ojos y escuchar realmente en ese momento presente toma más valor en estos tiempos a través de esto que venimos hablando de las pantallas.
0: Sí, Emita. Te escuchamos. ¿Qué querías mencionar a partir de esto que estamos charlando con Paulín?
1: Nada, lo que quería decir es que sigamos con las preguntas de eso de la peli.
0: Ah, bien. Ahora vamos a ir a ese tema muy importante. Decí que me hiciste acordar, porque nosotros nos ponemos a hablar con Pablo, nos vamos de un lado para el otro. Y claro, nos olvidamos de eso. Bueno, obviamente que vamos a hacer así una pequeña pausa pregunta. Del tema, una pequeña sí. Pregunta. Queremos invitar
1: un par
0: de preguntas. Queremos invitar.
1: Yo las contesto.
0: Bueno, pero hacemos la invitación a que la gente pueda recomendarte las películas, que puedan escribirnos y recomendar qué películas no nos podemos nosotros perder, digamos, cuáles son las películas, ¿no?
1: Sí, ¿cuáles?
0: Entonces, ¿cuál sería la invitación que le hacemos nosotros a la gente, a aquellos que nos están escuchando?
1: ¿Cuál serían las películas que nos recomiendan?
0: ¿Qué películas nos recomiendan? ¿Qué películas nos recomiendan? Aquellas películas que digan, bueno, esta no se la pueden perder. Generalmente siempre se menciona La Cabaña, la tenés que ver. Y bueno, y todas películas así que ustedes crean que no podemos perdernos. Y esto lo hacemos más que nada porque los viernes, ¿qué pasa, Emma, los viernes?
1: Es día de peli, es esa.
0: Los viernes es día de peli, está el permitido de la película, así que bueno. Ahí muy bien. Así que volviendo, ¿no?, a este tema, creo que hoy nuestro desafío tiene que ver justamente con la posibilidad de volver a encontrarnos. Necesitamos volver a encontrarnos, ¿bien? Entonces, en ese volver a encontrarnos, creo que el desafío está en ver cómo generamos esos lugares de encuentro. ¿Cuáles son esos lugares de encuentro los cuales necesitamos nosotros generar? Quizás dentro de la familia, quizás con amistades. Quizás estamos pasando tiempo. Quizás estamos pasando tiempo y no nos damos cuenta de que necesitamos volver a encontrarnos con el otro.
2: El tema de las películas.
0: No, pero el tema de las pelis ya le hicimos la invitación. O sea, ¿qué querés hablar de las películas puntualmente?
1: O sea, porque fue como un segundito que hablamos de eso y ¡fua! Se fue.
0: Y pero yo hice la invitación al público.
1: ¿Pero cómo la contestan?
0: Bueno, y la van a escribir, al YouTube, nos van a escribir por medio de WhatsApp. Pueden escribirnos y nos pueden recomendar.
1: Sí, hoy, pero puede ser hoy.
0: O sea, no nos vamos de acá sin una película. Por favor, les pido que puedan recomendarnos una película.
1: No solo una, un par. Va, un par, porque para tener ya ahí o sea, patear y los mensajes y las cosas. Y ahí ya saber que los bienes que podemos ver y eso.
0: Bueno, está perfecto. Lo que Emma acá nos está pidiendo es que necesitamos participar acá del programa. Escriban, nos pueden hacer ahí algunas recomendaciones de esas películas que hoy podemos podemos ver alguna, quizás hoy día viernes. Así que
1: sí,
0: estamos,
1: hoy
0: vamos a esperar.
1: Una, porque yo el mediodía no vi.
0: Vamos a esperar entonces esas recomendaciones de película y ni bien llegan, las vamos a compartir, ¿sí?
1: Sí, si no llegan hoy, no pasa nada.
0: Bueno, vamos a tratar de que sí. Yo sí creo que alguien nos va a recomendar alguna que otra película. Vos quedate tranquilo que las películas de viernes van a llegar. Bueno, la verdad es que volviendo, ¿no?, a esto de la importancia que nosotros de alguna manera tenemos, en cuanto a esos espacios que necesitamos generar, ¿no? Entonces, creo que el desafío hoy está en volver a encontrarnos, en detectar qué es lo que nos está distrayendo, qué nos distrae. ¿Qué están secreteando? Compártanlo ahí al público.
2: Me dice que otra vez te fuiste, pero ya está.
0: Ya está, no vamos a seguir hablando de la película.
2: ¿Vos querés recomendarnos alguna película para que la gente vea? ¿Querés actuarte algo?
1: Qué buena pregunta.
0: Vamos a hacer así, vamos a armar después podemos armar una columna de películas y te encargas vos de hablar, de recomendar, de pedir y demás. Y ahí armamos el bloque.
1: No, que empiece ahora.
0: Y ya empezó, ya lo compartimos.
1: Ah, pero ¿qué te dijiste recién?
0: Ya está, ahí lo compartimos, ahora vamos a esperar. Tenemos un anuncio muy importante. La verdad es que hoy tenemos una invitación que se llama Como Uno. ¿Sí? Esto se va a dar hoy a las 20 horas, acá en el Ministerio Renuevo, lo vamos a tener a las 8 de la noche, pero voy a pasar algunos horarios ahí principales que necesitamos tener en cuenta. A ver, ¿a quién está dirigido esta propuesta? Esta propuesta está dirigido a jóvenes, ¿sí? Está dirigido a jóvenes de todas las iglesias que quieran acercarse a ser parte de este espacio especial, y tiene un objetivo de que nos podamos encontrar para poder de alguna manera recibir esa dirección de parte de Dios, para ver cómo nos organizamos en cuanto al liderazgo de jóvenes y en cuanto a la unidad. Necesitamos volver a encontrarnos, necesitamos trabajar unidos, y creo que hoy la invitación es excelente. Liderazgo para jóvenes, y se va a hablar esto de la unidad. 7:30 arranca con una previa, café y media lunas. O sea, ya este dato que estoy tirando, ¿no?, ahí podemos ver en pantalla Como Uno. Arrancamos ya directamente con un espacio de encuentro. Me encuentro, comparto algo, ¿no?, por medio, en este caso, de café y media lunas. A las 8 arranca la apertura y la alabanza, y a las 8:30 va a haber un foro de liderazgo para jóvenes y unidad. 8:45, recursos para crecer en tu liderazgo. Así que si hoy estás liderando un grupo de jóvenes, no podés perderte esta oportunidad de venir a Chilaver 130 a las 7:30 de la tarde. Si podés hacerte este tiempo, Dios de alguna manera va a hablar a tu corazón y obviamente que va a haber fruto en todo esto. A las 8:50 va a haber un espacio obviamente de adoración, y a las 21 horas vamos a tener la prédica con Lucas Marín. Y a las 9:40 ya hacemos la administración y la oración personal. Como Uno, te repito, hoy viernes 25 de 9, 20 horas en Iglesia Renuevo, Chilaver 130, Benavides. No te lo podés perder. Si estás trabajando con jóvenes en algún área de la Igle, o quizás estás en algún proyecto social trabajando con jóvenes, te invitamos a que te acerques. Este espacio fue creado para volver a encontrarnos y seguir trabajando en unidad, buscando esa dirección de parte de Dios, y que todos podamos salir a invadir la calle y a conquistar nuestro territorio, todo lo que es nuestro, ¿no? Así que creo que esta invitación también abre el puntapié para contarles que seguimos con las visitas a las escuelas, seguimos visitando escuelas, seguimos de alguna manera llevando un mensaje totalmente diferente. Y creo que de esto también se trata el mensaje que nosotros hoy estamos llevando tiene que ver con dar respuesta. Y ahí podemos ver, ¿no? Parte del video, escuchemos. Una muy linda oportunidad, ¿eh? Ahora lo ponemos de nuevo. Una muy linda oportunidad para poder fomentar un contenido.
1: Y aparte de eso, no te...
0: Si amas, jamás va a hacer algo que vaya en contra de su vida, en contra de su salud, como lo es el consumo de sustancias. Necesitamos hablar del amor propio. Porque una persona que se ama es una persona que se cuida. Una persona que se valora y que todo lo que busca en su entorno están alineados a su valor. Y ese valor es una decisión personal en donde nosotros decidimos valorarnos, decidimos amarnos. ¿Por qué empiezo hablando de esto? Porque una persona que se ama jamás va a hacer algo que vaya en contra de su vida, en contra de su salud, como lo es el consumo de sustancias. Necesitamos hablar del amor propio, porque una persona que se ama es una persona que se cuida. Muy bien, bueno, ahí podemos ver nosotros esta visita que hicimos fue en el Floricultura. Tratamos de todas las semanas poder visitar una escuela y creo que hoy el desafío que nosotros tenemos por delante también es tomar posesión de los espacios seculares, porque en definitiva creo que el evangelio no debe sectorizarse, nosotros no debemos de alguna manera cerrar puertas que están abiertas. ¿Por qué digo esto? Porque a veces tenemos ideas de que en lugares no podemos ir a predicar, que en las escuelas no se puede entrar, y de alguna manera nos vamos poniendo en ese lugar.
1: En ¿sí? realidad eso es todo mentira, o sea, es todo pensamiento del humano.
0: Totalmente.
1: O sea, porque podemos entrar, están abiertas las puertas, pero nomás hay que entrar.
0: Hay que ir, hay que prepararnos.
1: No hay que cerrarlas, no hay que decir, no puedo entrar, no, hay que entrar.
0: Hay que entrar, hay que buscar las herramientas necesarias para poder de alguna manera acompañar a nuestros jóvenes que están siendo parte de nuestras escuelas secundarias, nuestras escuelas primarias. Y también entender de que es nuestro deber estar en este lugar. Necesitamos nosotros de alguna manera entender de que la escuela es un espacio en el cual nosotros debemos de estar. Debemos de estar en las escuelas. Esto que surge de las charlas en cada uno de los coles, surgió ya, este es el tercer año que empezamos con las visitas. Y la verdad es que nos estamos encontrando con una recepción de los chicos excelente. Nosotros hoy estamos mencionando el amor propio. Y cuando hablamos del amor propio, ni siquiera nombramos algunas problemáticas que van en contra de la vida. Simplemente hablamos de que los jóvenes tienen dones, tienen talentos. Y de alguna manera lo que buscamos con todo esto es que ellos empiecen a valorarse. Que empiecen a encontrar ese propósito de vida con el cual Dios los formó. Y la verdad es que en estos espacios solo se acercan los chicos y se acercan a preguntar, a hablar, a conversar y tienen ganas de recibir el mensaje. Hablamos de amor propio y ya a veces decimos, bueno, pero quizás no vamos con la Biblia abierta a compartirles un mensaje, pero nosotros somos iglesia y terminamos siendo luz en cada una de esas escuelas. Y terminamos siendo luz porque estamos acompañando a estos espacios educativos que tanta necesidad tienen. Entonces, creo que es muy importante que podamos esto, entender de que hoy presentando un proyecto, lo que es inspección, para poder llevar una respuesta a estas problemáticas, se puede avanzar en pos de ir a las escuelas. Y nos estamos encontrando con que quizás se habla de la problemática, pero también se tiene que hablar de espacios en donde suceden, ¿no?, cuestiones muy positivas. Y la recepción, como dije recién, de este mensaje que está a favor de la vida, a favor del valor propio, es el escenario ideal para poder ir a buscar a nuestros jóvenes y mostrarles de que hay otra alternativa, de que hay una manera de vivir totalmente diferente. Entonces necesitamos nosotros ir a estos espacios, ir a las escuelas y llevar el mensaje de parte de Dios. Así que bien, impresionante. Invitamos a todos aquellos que de alguna manera tienen la iniciativa de llegar a algún espacio social, que nos puedan escribir, que nos contacten por medio de vástago-cts, nuestro Instagram. Y si tienen alguna iniciativa, algún proyecto social, los invitamos a que se puedan nos puedan escribir, que nos podamos ver de qué manera le damos forma y poder avanzar. Estamos en un tiempo en donde necesitamos alcanzar a esa gente, a esos jóvenes que se están perdiendo, y fuimos encomendados con esta labor tan linda de salir a impactar la comunidad, y estamos todos invitados. Muy, pero muy bien. Hoy hablábamos un poco, ¿no?, de esta economía que compite, esta distracción, que compiten por nuestra atención, ¿no? Entonces dice que la economía moderna ya no compite por dinero o espacio físico, sino por el tiempo y la atención de las personas. En la era digital, la atención humana es uno de los recursos limitados y el bien más preciado, ¿no?
2: Hoy tan insertado este tema de la atención, muchas veces hablando con docentes o personas que trabajan con jóvenes, con niños, te dicen de que disminuye el foco de atención, cada vez es como que les es más difícil ser creativos para llamar la atención a la hora de dar alguna actividad, alguna propuesta o diferentes consignas. Es como que se acortó el tiempo en el que tengo tu atención para darte una actividad, una consigna. Cada vez es como más difícil. Pero bueno, sabemos que hay propuestas, que hay mensajes que son ricos a la hora de transmitir algo de valor. Entonces, creo que viene más por ese lado, es el tema que abrís la propuesta de decir, inviten a la charla que se da muchas veces a la hora de hablar del amor propio, y creo que tiene mucho valor. O nosotros le encontramos mucho valor y mucha recepción de los jóvenes cuando se hablan y se tocan esos temas.
0: Y creo que esta recepción es el escenario ideal para poder sembrar. Y es más, digo que hay mucho que ya está para cosechar. O sea, tenemos jóvenes, tenemos mucho talento en la juventud y necesitamos ir a buscarlos. Ellos de alguna manera ya han probado, ¿no?, en diferentes lugares, resolver eso que llevan internamente, y se encontraron con que no podían. Se encontraron con que ese espacio vacío quizás se hacía cada vez más grande por medio de la búsqueda en el lugar equivocado. Entonces, ese escenario, esa permeabilidad que ellos están teniendo producto de esta sensación, ese es el canal para que nosotros podamos llevarle el mensaje de salvación. Y ni hablar cuando tengan la respuesta de parte de Dios, ¿no?, en esto, en cuanto a la manifestación de Dios en sus vidas. Entonces creo que hoy nuestro desafío es ese. Hoy algo va a pasar en este encuentro de líderes de jóvenes a las 8 de la noche, y ese algo va a pasar, seguramente veamos el impacto en las calles, en las escuelas, en los trabajos y en la vía pública. Yo siempre anhelo hasta el día de hoy ese momento en donde podamos salir de la iglesia la cantidad que somos y salir verdaderamente como con espada desenvainada, listos para conquistar. Y creo que es una visión que tengo, ¿no? Un anhelo que tengo, en donde me imagino toda la iglesia saliendo, y así como salen, predicándole absolutamente a toda la ciudad, orando por la gente que se van cruzando. Es como una invasión. Necesitamos invadir la calle, porque la necesidad que ha crecido tanto, y nosotros teniendo la respuesta. Entonces, qué importante es que hoy podamos tomar ese lugar y llevar el mensaje de salvación, sin importar, ¿no? Así que ese es el desafío para vos que estás del otro lado.
2: ¿Todo bien, Emma?
0: Bien. Super. Una de las personas que quisieron distraer y no lograron fue Nehemías, ¿sabías? A Nehemías trataron de alguna manera de... Trataron de desviarlo de su propósito, trataron de distraerlo. Y creo que nos pasa constantemente. nos está pasando constantemente, en donde Dios de alguna manera nos envía con algún propósito, con alguna misión, con algún objetivo, y sin darnos cuenta aparecen de alguna manera propuestas, invitaciones, situaciones y demás que nos van alejando lentamente de eso que Dios originalmente nos mandó a hacer. Y creo que sin darnos cuenta muchos quizás nos fuimos desviando por el mucho querer hacer, por el querer estar en todos lados, por el querer de alguna manera abrir tantos frentes. Y la verdad es que fuimos llamados a una sola cosa, y esa una sola cosa tiene que ver con el propósito de vida que Dios tiene para cada uno de nosotros. Y Nehemías lo entendió. Nehemías entendió de que Dios lo había llamado a reconstruir los muros. Y cuando recibe ese llamado y él va en obediencia, en esa obediencia va también con él la bendición de Dios. Y en esa bendición de Dios también se manifiesta en él el poder de Dios, en donde él logra el objetivo de construir los muros de la ciudad. Pero antes de esto, hay una invitación de parte de Sanbalab y Gesem, de Sanbalab y Tobía, ¿no? Y Gesem, que enviaron de alguna manera a decirle: ven, Nehemías, vamos a juntarnos, vamos a hablar, tenemos algo que decirte. Le hicieron una invitación, porque en esa invitación ellos querían que Nehemías deje de hacer lo que Dios le mandó a hacer. Entonces, en ese escenario, cuando nosotros vamos y hacemos lo que de alguna manera Dios quiere que hagamos, se va a levantar, ¿no?, esos príncipes, esos principados de las tinieblas, con el objetivo de que dejemos lo que estamos haciendo para Dios, que soltemos el arado, que soltemos esas herramientas que Dios puso en cada una de nuestras manos. Entonces, qué importante es entender que para que esto no ocurra necesitamos estar conectados con Dios, porque la respuesta de Nehemías fue: una cosa importante estoy haciendo, no puedo ir. Imagínate cuántas veces estamos nosotros invitados a ir a lugares que Dios no quiere que vayamos. Cuántas veces estamos invitados a hacer cosas que Dios no quiere que hagamos. Y nosotros, por falta de comunión con Dios, vamos y decimos que sí a todos lados. Y Dios nos está pidiendo una sola cosa. Y él lo entendió, entonces le dijo: no, una cosa importante, una obra importante estoy haciendo. La pregunta es: ¿cuál es la obra importante que estás haciendo? No te desvíes. Y esto es muy importante y mucho más profundo. Dicen que en un momento lo llaman a Nehemías, el supuesto profeta, el que debía darle la palabra de parte de Dios, lo llama al templo y le dice: el Señor me ha revelado, le habla de parte de Dios diciendo que querían matarlo. Y él por medio de su propia revelación con Dios, con el Espíritu de Dios, que le revela de que era gran mentira y de que este profeta había sido manipulado por Sanbalá y Tobías para que él cesase la obra. Entonces él tiene ese discernimiento de parte de Dios y le dice que no. Y ahí se dio cuenta de que había sido manipulado el supuesto profeta. Entonces bien, vos imaginate, ¿no?, la dependencia espiritual, las consecuencias que puede haber. Porque muchas veces quizás idealizamos, ¿no?, algún predicador, y digo que no digo que esté mal, pero lo que digo que esté mal es que nuestra intimidad con Dios no puede ser reemplazada por la intimidad de Dios de otra persona. Nuestra unción no puede ser reemplazada por la unción de otra persona. No va a pasar, no es transferible de esa manera. Entonces, nosotros necesitamos tener esta relación que tenía Nehemías con el Señor para que cuando estemos frente a situaciones que tratan de desviarnos o distraernos, podamos estar seguros de que eso no viene de parte de Dios y que podamos echar fuera esa invitación para acudir a lo que Dios quiere que nosotros acudamos. No sé si en algún momento estuvieron distraídos o estuvieron enfocados haciendo algo y alguien los distrajo.
2: Sí, es un desafío, porque siempre va a haber algo para hacer, algo pendiente, y saber determinarse es todo un desafío.
0: Las prioridades, ¿cuál es tu prioridad? Porque tu prioridad puede ser algo que verdaderamente esté conectado con Dios, y o tu prioridad puede ser simple algo, un deseo egoísta, o puede ser ni siquiera algo para vos. algo para otro, lo que es aún peor. Porque pasa. Pasa, ¿no? Pasa esto de que de alguna manera nosotros, sin darnos cuenta, nos distraemos. Y nos distraemos justamente por falta de visión. Por falta de perseverancia también en la visión. Entonces, una de las cosas que en un momento hablando mencionábamos es el saber a dónde quiero ir es importante. Pero cuando no sé a dónde quiero ir, qué importante es saber a dónde no quiero ir. O cómo no quiero terminar. O lo que no quiero para mi vida. Entonces, tanto lo que quiero para mi vida como lo que no quiero para mi vida, los dos son importantes. Uno me va a mantener enfocado, ¿no? Con la vista puesta en la meta.
1: Y el otro, no. Obviamente que no.
0: Y el otro,
1: o
0: no.
1: O sea, y el otro, es el diablo, ya está.
0: Claro, nosotros tenemos que estar enfocados en lo que Dios quiere para nuestra vida. ¿Qué es lo que Dios quiere para nuestra vida? Y a partir de ahí, enfocarnos en eso.
1: O sea, es predicar el evangelio, es esa. Eso es lo que Él quiere. O sea, no quiere que estemos todo el día ahí. O sea, sin hacer nada.
0: ¿Qué maneras, para aquellos que nos están escuchando, qué maneras podemos predicar el evangelio? ¿En qué lugares? ¿Cómo podemos hacerlo desde tu perspectiva? ¿Cómo ganar a los niños para que los niños puedan tener un encuentro con el Señor?
1: O sea, hacer como los jóvenes, pero que haya como la seño, una evangelista, que obviamente, y todos nosotros predicándole a los niños en la calle. Esa es mi idea.
0: Es muy buena, está buena la propuesta. Creo que te necesitamos hablar ahí con la familia Pedroso, ahí proponerle esta iniciativa, ¿no? De niños, imagínate vos esta, además, niños de tu edad saliendo a predicar a todas las plazas del partido de Tigre, de Escobar.
1: Sí, muy buena.
0: ¿Cómo te ves ahí predicando en las plazas?
1: Ahí, muy piola.
0: ¿Sí? ¿Te ves bien ahí predicando, no?
1: Sí.
0: ¿Hubo algún momento en donde pudiste predicar esta semana? ¿En el jardín? ¿Algo que quieras compartir? ¿Algún escenario? ¿O algún debate?
1: ¿Cómo?
0: ¿Algún debate que, no sé, por ejemplo, bueno, que se dan, viste, los debates en donde vos ves que alguna persona está haciendo algo que quizás no esté bueno y vos llegás con el mensaje de parte de Dios ahí?
1: No, no me estaba pasando.
0: ¿No te pasó esta semana?
1: No, nomás en Sala Amarilla, esa que fue muy clave.
0: Esa fue muy clave, ¿no? La que estuviste ahí. ¿Cómo fue?
1: Ah, ya conté.
0: Lo contaste, estaba predicando. Está bien, perfecto, entonces.
1: Porque hay una que como que está entre los dos. O sea, no sé cómo hace, pero como que le gusta el equipo y a la vez te predica a la vez.
0: Ah, está entre dos. ¿Cómo
1: es
0: ese escenario?
1: Entre el diablo y es el Señor.
0: Ah, pa. Bueno, y ahí es un escenario ahí como ideal para poder presentarle al Señor.
1: Sí, porque si se lo presentaba, aceptar. Porque yo le quise presentar y me dio duro con otra cosa y me la vi igualita que yo le estaba diciendo. Yo dije, nada, ¿qué voy a seguirle diciendo si esta vez dice lo mismo?
0: Ah, no hubo posibilidad de que llegue el mensaje. Vos no querías darle perlas a los cerdos. Claro, vos dijiste, suelto el mensaje, si lo recibe, terminamos orando ahí. ¿Se imaginaba el escenario ahí en el jardín, en posición de manos? Orando. ¿Te imaginás o no?
1: Más o menos.
0: Hablando en lengua y todo.
1: ¡Para! Tanto lo creo, pero si creo, está bien.
0: Puedes pasar. Puede pasar, obvio que puede pasar. Pero bueno, volviendo a este hermoso ejemplo.
1: Si puede pasar, yo no creo.
0: Volviendo a este hermoso ejemplo que nos deja Nehemías. En cuanto, primero, aceptar el llamado de Dios. Me gusta porque Nehemías, a base de Nehemías, se han generado muchos libros de autoayuda. Muchos libros de que de alguna manera transmitían herramientas para liderar. Del libro de Nehemías se sacó mucha info porque claramente él viene de otra nación. Y cuando se presenta, llega como una especie de gobernador y en ese rol empieza a ordenar y a llevar adelante una obra impresionante. Entonces, una de las invitaciones que nosotros podemos ver es de que primero necesitamos que haya una visión. Y yo estoy totalmente convencido de que todos los que de alguna manera nos acercamos al Evangelio, Dios nos da una visión. Nosotros hoy entendemos de que hay una visión ministerial en el Ministerio Renuevo, ¿no? Que fue otorgada a nuestro pastor y que nosotros seguimos. Ay, la visión está. Ahora bien, como esa visión le fue revelada a Nehemías y él tomó la opción no solo de recibirla, sino de ir en pos de responder a esa misión. Y es muy interesante porque, claro, nosotros podemos orar por problemáticas y después llega el momento en donde Dios dice, bueno, está bien, yo voy a responder esto que vos estás orando, pero tenés que ir vos. Porque antes de él presentarse delante del rey, él pasó un tiempo en oración. Y él le dijo al Señor, me voy a presentar delante del rey, te pido que haya gracia en él para poder hacer lo que pusiste en mi corazón. Y dicho y hecho, se presenta delante del rey y logra las cartas y todas las herramientas necesarias para llegar y hacer la obra y el trabajo que Dios quería que haga. Y acá hay algo muy importante también. Cuando Dios te envía en pos de esa reconstrucción, de ese muro, cuando Dios te envía bajo una visión, bajo una palabra, el Señor también te envía carretas llenas de lo necesario para que esa obra se lleve adelante. Entonces no nos pongamos excusa de si hay o no hay. Hagamos con lo que Dios pone en nuestras manos. Y hoy quiero hacer un pequeño paréntesis y a la vez también una invitación a los que nos están escuchando. Pero hoy estamos con un desafío muy lindo, en donde justamente estamos reconstruyendo muros. Estamos cercando el predio de Vástago en Cerro Catedral 57, entre Cerro Catedral y Arroyo Garín, del lado del barrio Doña Justa. Estamos reconstruyendo, estamos de alguna manera cercando el predio. Ya logramos poner con Pablo todos los postes del predio. Entonces, claramente necesitábamos el tejido, habíamos puesto madera. Y el Señor nos habló mucho por medio de Nehemías, porque habíamos cercado con madera y nos fueron robando toda la madera, nos robaron los postes. Y teníamos dos opciones, o directamente decir, bueno, ya está, dejemos de invertir acá, dejemos de estar acá y sigamos con otras actividades, que de hecho las hay. Pero como Dios fue el que nos inquietó, no podíamos irnos. Entonces ahí empezamos con Pablo, esto lo contamos abiertamente, para aquellos que sientan el deseo de sumarse, de conocer en profundidad el proyecto, que nos puedan escribir por medio del Instagram Vástago-CTS, en donde dijimos, listo, conseguimos los postes, pusimos todos los postes, detectamos de que la gente en las gomerías quería descartar todas las gomas, todos los cauchos, y nos fuimos con los autos a buscar cauchos por todos lados, y ahí empezamos la odisea, acercar el predio con las ruedas que para otro era basura. Nosotros la recibimos para tratar de cercar el predio y poder de alguna manera ya cerrarlo y empezar con la edificación dentro del predio. Pero a lo que voy con esto, cuando hay visión no debemos entrar o caer en las excusas, porque cuando Dios ve que nosotros nos movemos en eso poco o mucho que pone en nuestras manos, se desata las bendiciones siguientes. Me gustan los generales de Dios, y a mitad. Ya estamos, ¿eh? Los generales de Dios, por ejemplo, hay un protagonista, hay en los generales, ¿no? Que en un momento dicen que Dios lo había llamado a un ministerio, él fue avanzando, tenía el alquiler de un espacio bastante grande porque la gente era muchísima, pero cuando le llega la cuenta que tenía que pagar los servicios y demás, no tenía plata para hacerlo. Entonces él dijo, si Dios me mandó a hacer, yo tengo que de alguna manera afrontar esto, Dios me va a respaldar. Pero él, antes de ver la mano de Dios, se movió él. ¿Qué hizo? Vendió todos los muebles de la casa, vendió su casa y se mudó a una casa más chica. Con ese dinero fue y pagó lo que tenía que pagar. Resulta que al mes siguiente Dios lo prosperó de tal manera de que nunca más volvió a pasar necesidades para pagar los servicios o el alquiler del lugar, ni mucho menos con todo lo necesario para llevar adelante su casa, su familia y demás. Entonces, qué lindo ejemplo ya para ir cerrando este hermoso programa y para desafiarlos a aquellos también que han recibido promesa de parte de Dios, a que puedan seguir creyéndole al Señor, porque Dios hará grandes cosas en sus vidas. Dios los bendiga. Esto fue Alto Impacto. Gracias por acompañarnos y esperamos, Dios mediante, volver a encontrarnos el próximo viernes por este hermoso, hermoso espacio. Saludamos. Muy bien. Gracias totales. Gracias. Un abrazo enorme.

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Hola hermano, Dios te bendiga mucho, que tengas un día bendecido y muchas bendiciones. Les mando un abrazo grande, te estamos escuchando, la radio está re buena. Acá con mi mamá María, mi hermana Luana, mi nombre es Augusto, somos de Cabo. Y ahora vamos a tomar unos ricos mates con galletitas. Así que Dios te siga usando en gran manera y muchas bendiciones y que tengas una tarde re bendecida, hermano.

0: A diferencia de Dios, no me comunico a través de señales, parábolas, visiones ni sueños.
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0: Hola, hola, hola, ¿cómo estás? Muy buenas tardes, Dios te bendiga muchísimo. Un nuevo viernes acá, nuevamente, esperando este momento para estar con vos, hablando una vez más, ¿sí? Trayendo este mensaje hermoso de vida. Un viernes hermoso, hoy acompañado con Tiziano, ¿no, Tiziano? ¿Eh? Hoy venimos con Tiziano, mi escudero, ¿sí? Mi hijo, siendo parte de esto hermoso, de este grupo Más Vida, ¿sí? Hoy un viernes más, dando la oportunidad a Dios de poder acercarme a vos, que está del otro lado, a cualquiera que hoy disponga su corazón, ¿sí? A tener un día diferente, un viernes diferente. Hoy quiero alentarte a vos que me escuchás, ¿sí? A vos que está del otro lado, a ser parte de este programa, ¿sí? Tenemos una hora todos los días viernes, estamos acá con ganas, con ánimo de escucharte, de esperar tu mensaje, ¿sí? Tenemos un número telefónico, es el 11-23-08-11-35. Te lo vuelvo a repetir, 11-23-08-11-35. Y ya que estamos acá, aprovechamos y le damos la bienvenida a todos los que nos miran ahí del otro lado. Bendiciones para todos. Hoy queremos ser parte de tu vida, entrar en tu hogar, ¿sí? Si tenés algún conocido, este es Grupo Más Vida, ¿sí? Estamos siendo parte con un grupo hermoso, un ejército hermoso, ayudando a aquel que hoy verdaderamente está atravesando un momento heavy, ¿sí? Con el tema en cuestión, con el consumo y cuantas cosas más. Así que hoy me acompaña Miguel, del otro lado está también Eduardo Córdoba, ahí alentándonos siempre con esos temas hermosos que compartimos. Y hoy es un día, y seguramente no va a ser la excepción. Así que si estás del otro lado, hoy quiero alentarte que te quedes. Y si tenés, como dije el viernes pasado, algún conocido, ¿sí? Algún conocido, algún cercano, hoy tenés la posibilidad de tener algún celular, te aliento a que lo invites. Hoy vamos a tener una charla hermosa, ¿sí? Luego de un tema musical un poquito más adelante, una charla hermosa con algo que en su momento a mí me modificó la vida, ¿sí? Y hoy quiero dejarte ese mensaje de una manera didáctica, de una manera clara, pero llegar a tu corazón en un viernes diferente. Hoy hablábamos con Tiziano, previo a venir a este lugar, y le decía a mi nene, ¿sí? Y quiero que tal vez vos que estás del otro lado, vos que me mirás, vos que me escuchás, seguramente te vas a sentir identificado. Y le decía a Tiziano, en esta hora, en este preciso instante, hay nenes de tu edad que la están padeciendo. Que su papá tal vez no llegó del trabajo. Hay papás que seguramente está discutiendo en este preciso instante con su papá, con su mamá, peleaba problemas familiares, ¿sí? Y le digo, Tiziano, hoy tenés que darle ese valor hermoso, ese plus a tu Dios, ¿sí? Que lo conocimos hace tiempo atrás, papi, y hoy vos podés disfrutar de esta libertad y de esto tan hermoso, ¿no? Que es esta vida libre de ese sometimiento y de esa basura. Así que a vos que estás del otro lado, hoy traigo algo especial, muy hermoso de parte de Dios, después de esta introducción que estamos haciendo en este día, vamos a tener algo muy bonito y sé que te va a cambiar el curso del día. Así que te aliento a vos que estás, como te dije recién, que invites, que des un mensaje a vos que me mirás también, alentá a aquel que conozca, que sepas que está en situaciones difíciles, como lo estuve yo en su momento, alentalo a que sea parte de este programa, ¿sí? A vos te estoy hablando y puedo meterme en tu hogar, saber si estás atravesando con momentos difíciles, puedo empatizar con vos, puedo saber, ¿sí? Cuáles son tus ansiedades en este momento. Y si estás en ese lugar, ¿sí? Sé que no es en vano, sé que no es casualidad. En Dios no hay casualidades, es una causalidad. Por una causa estás en ese lugar y tenemos una hora para ser parte de esto hermoso, ¿sí? Del grupo Más Vida. Y quiero alentarte, como vuelvo a repetirte, que no te muevas de ese lugar, porque hoy no tengo duda, Jesucristo te va a hablar. Lo hizo conmigo, ¿sí? Hace mucho tiempo atrás lo hizo conmigo y no tengo duda que hoy va a ser algo diferente con vos. Así que nada, no te olvides de esto. Grupo Más Vida. Hoy, particularmente, día viernes, te hago la invitación, ¿sí? A vos, estamos de 20 a 21 y 30 horas. Siempre la hago, no puedo dejar pasar por alto esto. Porque puedo asegurarte que, ¿sabés la cantidad de personas que vinieron en condiciones terribles? ¿Sí? Familias destruidas. Y no es una frase hecha o algo que quiera decirte para, como quien dice, para endulzarte el oído. Es una realidad. Veo cada lunes, cada miércoles, cada viernes, en las familias, porque también tenemos parte de damas con esto, ¿cómo vuelven a vivir? Tendría para contarte mucho, me llevaría más que un programa, pero contarte la cantidad de personas que hoy, su familia, ¿sí?, fueron totalmente transformadas, totalmente transformadas. Y sabés qué lindo es saber que quien te habla, ¿sí?, no había posibilidad para mí de ver esa libertad, no había posibilidad de poder disfrutar la vida de la manera que corresponde, ¿sí? Siempre tenía que haber un aditivo, un plus, para poder ser, entre comillas, feliz. Esas tristes alegrías, como quien dice, ¿no? Y hoy puedo asegurarte, podría dar nombre y apellido, de mucha cantidad de hermanos, hoy llamado así, de personas que llegaron en condiciones igual o peor que las tuyas. A vos que me mirás, a vos que me escuchás, no tires la toalla. No tires la toalla. Hoy Dios te está hablando, te está dando una oportunidad, ¿sí? Te está dando la oportunidad de que cambies ese curso que hasta hoy, no tengo duda porque estuve del otro lado del mostrador, hasta hoy tu viernes ya estaba, ¿cómo decirlo? Ya estaba sellado. Ya se sabía previo cómo iba a terminar todo esto. Y hoy Jesucristo te sale al encuentro. Hoy puedo asegurarte, y vuelvo a repetir, familias totalmente transformadas por el poder de Dios. Hoy te aliento, no te muevas. Hoy vamos a compartir algo hermoso, lo cual en su momento me hizo tan bien a mí, y sé que sin lugar a dudas lo va a hacer con vos. Hoy tengo la compañía de Tiziano, ¿sí? Hoy me va a acompañar Tiziano en este momento, ¿sí? Y vamos a ser parte, compañía con vos, que me mirás, a vos que me escuchás del otro lado, vamos a ser la compañía por el tiempo que dure este programa, y quiero ser parte de este viernes, que sin lugar a duda para vos va a ser totalmente diferente. Así que echa la invitación, no te olvides, hoy el número telefónico que nos une para que vos puedas mandar tu mensaje, a vos mamá, si estás ahí con problemas, ¿sí?, con la faltante de tu hijo que todavía no llegó, a vos, hijo, que estás ahí en tu casa, no sabiendo qué hacer con un viernes similar al viernes anterior, o a vos, familia, ¿sí?, que están padeciendo situaciones críticas, hoy te puedo asegurar, Jesucristo te va a dar ese eje, ese punto de encuentro para poder cambiar este día diferente y un viernes para siempre totalmente diferente. El número telefónico es este, no te olvides, 11-2308-1135, y a vos que me mirás también, acordate, anotá este número, 11-2308-1135. Este programa es el programa Más Vida, tu programa. Hoy te esperamos en Chilaver 130, esquina Los Andes. No te olvides, de 20 a 21:30. Nos despedimos un ratito, volvemos en un ratito, nos vamos con un tema musical y en un ratito arrancamos con esto.
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2: Volvimos. Acá estamos nuevamente. Regresamos, ¿sí? Te había hecho la invitación. A vos que estás y a vos que recién te enganchás, a vos que me mirás, a vos que me escuchás recién. Habíamos hecho una previa, ¿sí? Con respecto a todo lo que conlleva un día viernes, ¿sí? Hoy, previamente a esto, estaba compartiendo algo que hace tiempo atrás a mí me cambió la vida, ¿sí? Y fue haber conocido a este Salvador, a Jesucristo, ¿no? Después de haber estado mucho tiempo perdido en esto, en lo que hoy estamos trabajando como un ejército hermoso. Y probé de todas las maneras. Te puedo asegurar que probé, al igual que vos que me mirás, a vos que me escuchás, probé de todas las formas, vía y por haber, pero siempre apoyado en mi propia inteligencia, por llamarlo de algún modo, ¿sí? Tratando de manipular, tratando de hacer todo, a ver, que la casa gire de una manera medianamente correcta, ¿sí? Trabajando, como vos que me mirás o vos que me escuchás, que podés decir, Sergio, trabajo toda la semana, a mi casa, a mi familia no le falta nada, tenemos todo, la cena llena, mis chicos tienen un buen calzado, pero puedo asegurarte esto, vos si estás lidiando con algún tipo de vicio, yo puedo verte puntualmente y puedo entrar en vos, entrar en tus pensamientos, porque estuve igual que vos, y puedo asegurarte que tus hijos, tu esposa, tu familia, te necesita a vos. Verdaderamente te necesita a vos. Así que por eso le pedí a Dios en todo este momento, ¿no? En todo este tiempo, algo fuerte para vos que me hablás, para poder captar mínimamente tu atención y que a partir de hoy, ¿sí? Quede como recalculando vos, después de lo que vamos a compartir en esta previa con respecto a la palabra que hoy vamos a desarrollar, ¿sí? Así que nada, alentarte a que no desistas, ¿sí? Si hoy estás desde aquel lugar, estás del otro lado, puedo alentarte que quien te habla, como te dije, va a empatizar con vos, te voy a entender porque estuve igual o peor que vos. Así que en este momento la idea era esa, es saber que vos que me escuchás estás con un síntoma. Siempre digo a los chicos a los cuales formamos parte de este grupo hermoso Más Vida, siempre les comparto esto. De hecho, aprovecho el momento para mandarles saludos al Hogar Renuevo, a todos los guerreros, a todos aquellos determinados, ¿no? Que están ahí en ese hogar día a día buscando esa salida eterna y para ir y dar de gracia lo que de gracia recibieron. Así que un saludo a todos los que forman parte del Hogar del Ministerio Renuevo. Dicho esto, quiero dejarte esto a vos que me escuchás, que estás sentado, a vos que estás en tu pieza tal vez, porque no quería que nadie te vea. En este momento quiero dejarte esto. Vos estás con un síntoma, como en su momento lo tuve yo y gran parte de los muchachos que forman parte de este grupo Más Vida. Vienen todos con un síntoma, con problemática de todas las aristas, con un montón de inconvenientes, particularmente todo con respecto a la infancia. Cuando vos venís a este lugar, a vos que no conocés, a vos que me mirás, a vos que me escuchás, vos me decís, Sergio, ¿de qué me hablás, Sergio? No entiendo nada de esto. Bueno, cuando vos vengas, te des la oportunidad de venir a este lugar, acercarte a Chilaver 130, esquina Los Andes. Acá se habla particularmente de eso. Vamos a empatizar desde el momento, del minuto cero con vos, porque todo lo que estamos en este lugar, vuelvo a repetirte hasta que te quede bien claro, estuvimos igual o peor que vos. Así que te vamos a entender. Te vamos a entender la condición, la situación que te encontrás ahora. Tal vez si todavía no llevaste el hecho a cabo, por llamarlo de algún modo, si todavía no llevaste a cabo el plan sistemático que hasta el momento hacías todos los viernes, en eso cíclico, en eso totalmente reiterativo, estás a tiempo, ¿sí? Y si de algún modo pasó eso, no te sientas excluido de esto. Para vos también es este mensaje, para que vos te des esta oportunidad que yo y gran parte de los muchachos que formamos parte de esto nos la dimos, y hoy te puedo asegurar que nuestra vida ya no depende de ningún tipo de vicio, de ningún tipo de sometimiento, sino que hoy vivimos una libertad plena, plena, plena, y no solo nosotros, sino todos los que nos rodean. Acordate de esto, hoy que me escuchás, te vas a sentir identificado cuando digo la palabra diagnóstico, síntoma, perdón, estás con un síntoma, y solo vos y Dios tal vez lo saben, ¿sí? Puede ser un abandono, puede ser un maltrato, puede ser una arista inmensa de cosas que tal vez atravesaste en tu infancia o tal vez en la adolescencia y quién sabe en la adultez, ¿sí? Porque conozco muchos casos de personas que entraron en este mundo, ¿no?, del vicio siendo mayores. Escuché muchas historias de personas que a los 40 y pico de años entraron en esto. Y tal vez sos vos uno de los que me estás viendo, de los que me están escuchando, que está atravesando o conoce a alguien que atravesó esta problemática, ¿sí? Vuelvo a esto, no te olvides, estás con un síntoma, ¿sí? Aquel que te creó, Jesucristo, Él conoce sin lugar a duda tu pasado. Y cuando digo tu pasado, vos sabrás. Cuando digo la palabra pasado, vos sabrás. Cuando digo la palabra dolor, sin lugar a duda te hace ruido. Porque sabés, vos particularmente, tal vez nadie de tu entorno sabe los padecimientos que pasaste, que atravesaste y te llevaron al lugar en el cual hoy estás sometido, ¿sí? Así que quiero dejarte esto como clave, ¿sí? Como algo fuerte. Vuelvo a esto, como lo dije, cuando yo comencé, usé todas las herramientas, había y por haber, para poder tratar de llevar esto de una manera paralela, estar bien en mi familia y paralelamente estar con mi consumo, ¿sí? Creo que vos que me escuchás entendés lo que digo. Trabajás de lunes a viernes, llevás la plata a tu casa, cumplís con las labores, tal vez a la cena, hiciste todo, pero llega ese horario, ¿no?, pico, en el cual hay algo que te lleva por fuerza mayor y terminás haciendo lo que, vuelvo a repetirte, de una manera cíclica, reiterativa, haces todos los viernes. Y creo que hoy, lo creo con total seguridad, porque pasó conmigo hace tiempo atrás, creo que no, hoy va a ser algo diferente. Pero esto depende pura, neta y exclusivamente de vos que me mirás y de vos que me escuchás. Ya acá no entra mamá, papá, no entran hijos, esposa, sino que es una determinación a provocar algo para empezar a ver cosas diferentes. Vuelvo a esto, si querés ver cosas diferentes, tenés que pensar, a partir de hoy, de hacer cosas diferentes. Así que vos que estás sentado al otro lado, aunque no entiendas mucho de esto, creo que en este punto vamos a empatizar y vas a entender dónde quiero llevarte. En este momento, acordate, estás con un síntoma, ¿eh? Y creo que después de lo que vamos a compartir, vas a tener un diagnóstico y paralelamente, el antídoto, ¿sí? Él te va a dar el remedio. De este momento, no vas a volver a ser la persona, si vos lo determinás, que hasta momentos atrás fuiste. Hoy vamos a la palabra de Dios, ¿sí? A vos que estás del otro lado, si tenés Biblia, si no tenés, te espero un tiempito, ¿sí? Para que la pidas, para que la consigas y puedas estar ahí en sintonía con quien te habla, ¿sí? A vos que estás en la onda radial y a vos que me estás mirando. Hoy la palabra, ¿sí? Hoy la vamos a compartir, está en el libro de San Lucas, capítulo 8, verso 40 al 48. Acá vas a encontrar en este punto, y te vas a sentir identificado, dos personas, dos tipos de personas. Y te lo voy a leer, y dice así. Te lo voy a leer una versión mucho más clara, ¿sí? A vos que no entendés nada. Estoy hablando con aquel que no entiende absolutamente nada de lo que estoy hablando. Te estoy hablando de aquel que puede cambiarte la vida. Hoy, puntualmente hoy. Tu vida va a cambiar, si vos así lo decidís. Mirá lo que dice aquello que me cambió la vida hace tiempo atrás. Cuando Jesús regresó a Galilea, la multitud lo recibió muy bien, porque todos lo estaban esperando. En ese momento llegó un hombre llamado Jairo, dirigente de la sinagoga. Escucha esto. Se arrodilló a los pies de Jesús, de aquel que todo lo puede, también con vos. Escucha. Y le rogó que fuera a su casa, porque su única hija, que tenía 12 años, estaba muriendo. Toda la gente apretujaba a Jesús al ir hacia la casa de Jairo. Había allí una mujer que llevaba, escucha esto, y acá seguramente en gran parte te vas a sentir identificado. Cambiamos, ¿no?, el género, mujer, hombre. Había allí una mujer que llevaba 12 años sufriendo de flujo de sangre. Había gastado todo su dinero en médico, pero ninguno la había podido sanar. Ella se acercó a Jesús por detrás, le tocó el borde de su manto e inmediatamente dejó de sangrar. Entonces Jesús dijo: ¿Quién me acaba de tocar? Todos dijeron, escucha esto, que nadie. Pero Pedro le dijo, maestro, toda la gente a tu alrededor está empujándote y apretujándote. Sin embargo, Jesús insistió. Alguien me tocó. Sentí que salió poder de mí. Cuando la mujer lo vio, no se podía esconder. Se acercó a Jesús, ¿sí?, temblando, y se arrodilló ante sus pies. Y todos la escucharon explicar por qué lo había tocado y cómo había sanado al instante. Entonces Jesús le dijo, hijo o hija en este caso, escuchá, tu fe te ha sanado, vete en paz. Hoy la palabra para mí es terriblemente clara. Yo sé que hoy, de alguna u otra manera, Dios te va a hablar a vos que me mirás. Por favor, te pido esto, mirá. En un primer punto, habla de Jairo, ponete en la historia, ¿sí? Te voy a poner en la historia. Jesús iba, Jairo lo para, y no le dijo que a la hija le dolía la muela, tenía un dolor de cabeza. La hija de este varón se estaba muriendo. Estamos con esto. Jesucristo iba hacia su casa, pero en ese trayecto se le aparece una... Imagínate esto, a vos que me estás mirando y hoy estás padeciendo y estás necesitando ese cambio porque ya tu vida no da más. Ya no das más. Yo puedo meterme en tus pensamientos, perdón, te miro porque estoy mirando esta cámara, a vos que me mirás, y puedo llegar a empatizar con vos. Puedo entenderte, puedo comprenderte, mucho más que esto. Puedo comprender tu realidad. Y hoy puedo asegurarte que Jesucristo está pasando por tu vida, por tu casa. Hoy está, si está en vos esta posibilidad, Él puede cambiarte. Tu vida no puede seguir siendo la misma si hoy te das esa oportunidad. A vos que no me entendés. Vos acordate de esto. Jairo lo llama, el maestro va, y en ese interín, una mujer con un flujo de sangre. Para la procesión de Jesús. En este punto, quiero marcarte Jairo. Imagínate, ¿sí? Imagínate Jairo, la ansiedad que le pudo haber agarrado y la frustración, en cierto modo, tal vez porque se había truncado su hija, se estaba muriendo. Y el maestro, el que él sabía que tenía el poder para que eso sea llevado a cabo, su hija podía recibir un milagro, se había truncado por una mujer con otra necesidad. ¿Dónde voy con esto? A vos que me escuchás, si en algún punto o en este momento sos parte de alguna iglesia o de algún lugar donde estás siendo parte de una autoayuda o lo que fuere, como lo quieras llamar, no desista, no te permita que la ansiedad o la frustración te haga volver a foja cero. No te lo permita. Él, sin lugar a dudas, si tu fe está apoyada en Él, y esto le hablo a quien conoce, más tarde vamos a ir con aquel que no conoce nada, aquel que para que lo que le estoy hablando es chino básico. Dice, Sergio, no entiendo nada. Quédate en paz. Para vos, al finalizar el programa, va a haber buena noticia, como lo está viendo hasta el momento, pero a lo último va a haber algo más concreto, más puntual para vos, que no conoces nada de quien te estoy hablando, pero puedo asegurarte que hoy puede cambiarte el día. Es la otra persona. Y acá quiero quedarme con esto. Una mujer con un flujo de sangre dice que gastó, lo acabamos de leer, todo lo que tenía, ¿sí?, para buscar mínimamente adquirir su milagro. Y no había adquirido nada. Vos que estás del otro lado, por eso me encantó esta palabra, el momento que la recibí, que la apropié, y fue tan contundente en mí. Porque yo, lo hablo de mi lugar, gasté todo lo que tenía por querer tapar ese sol con el dedo. Por eso marqué en un principio, vos que estás del otro lado, tenés un síntoma. Y vos y Dios saben cuál fue ese síntoma que te llevó, ¿sí?, al consumo. A hoy estar sometido a eso y considerar que hoy el viernes termina de la misma manera. Hoy puedo asegurarte que no es así. Hoy traigo buena noticia. Hoy traigo el Evangelio que cambia, transforma vida. Y acá es indistinto la condición en la que te encontrás. Acá es indistinto. No podés decirme, a vos que me mirás, a vos que me escuchás, Sergio, no sabés cómo estoy. Acá no, eso no aplica, porque Jesucristo hoy puede cambiarte. No tengas duda de esto, hoy vino, Él quiere y puede cambiarte. Por eso esta palabra es totalmente puntual para vos que estás atravesando algo difícil. Lo único es tener un corazón dispuesto a ese Jesús que hoy puede y quiere cambiarte la vida. Esta mujer hizo lo imposible. Ella, en la condición que estaba, con ese flujo de sangre, volvamos atrás un poquito, gastó todo lo que tenía Sé que vos que estás del otro lado, como te dije recién, yo gasté todo lo que había a mi alcance, siempre tratando de estar equitativamente en un 50-50 con mi vicio y mi familia. Pero en un punto eso se desmadró y, como siempre digo, esa famosa frase, yo la controlo, se desmadró. Se desmadró. Así que puedo entenderte a vos que estás sentado, a vos que me estás escuchando en alguna radio, tal vez de algún vecino, de algún familiar, o me estás mirando a través de esta cámara. Hoy puedo decirte que puedo comprenderte, que consideraste ese famoso, yo la controlo, puedo estar bien con mi familia y con el consumo, o con mi egoísmo, por llamarlo de algún modo, y hoy te encontrás con que eso te tiene totalmente atrapado. Pero tengo buena noticia. Tengo buena noticia. Hoy vos podés tener, con tu determinación, el poder de parar la procesión de Jesús. La parás. Como hizo esta mujer. Imagínate la cantidad de gente que lo seguía a Jesús. Y esta mujer tenía un problema. Esa gente en ese tiempo era apedreada. Y si llegaban a saber, por eso, ¿quién la había tocado? Seguramente se salvaba de su enfermedad, pero iba a morir apedreado. Apedreado. Ella hizo lo último que estaba a su alcance. Dijo, ¿qué más puedo perder? ¿Qué más puedo perder? Empeñé mi casa, me imagino, perdí los bienes, perdí aquellos ahorros que tenía por querer sanar esa enfermedad que ella tenía, pero no llegó a ningún lado. Lo dice la palabra, no pudieron sanar esa enfermedad. Así que a vos que estás del otro lado, a vos que estás del otro lado, hoy con tus últimas monedas, ¿sí? Porque trabajaste toda la semana y perdiste toda la plata, porque puedo entenderte, yo llegaba el viernes y ya había gastado todo previamente, pedía plata adelantada en todos lados, y todo para saciar mi necesidad, para saciar mi dolor, para querer tapar, como te dije en un principio, el sol con el dedo. Hoy, y me río de una manera tan hermosa, hoy, si vos lo determinás, tu viernes es diferente. Hoy tu viernes es diferente. Así como con esta mujer, ¿sí? Paró la procesión de Jesús, lo paró. Jesús iba a la casa de Jairo y ella tuvo esa determinación de parar esa procesión. Así que hoy, viernes, te aliento a vos que me mirás, ¿sí? No tires la toalla, muchacho. No es en tu fuerza, no es en tu 50 y 50 con mi familia. Es en una determinación de primeramente reconocer en la situación que te encontrás. Pero no es como un hostigamiento ni un autoflagelo. Es para primeramente entender que te tenés que declarar inoperante. Que hasta el momento no pudiste cambiar nada. Hoy Jesucristo pasa. Hoy a través de esta onda radial, a través de esta cámara, Él está entrando en tu hogar. Él está haciendo como hizo con esta mujer. Está moviendo, ¿sí?, toda su naturaleza para provocar un milagro. La pregunta es esta. ¿Estás dispuesto a recibir ese milagro? Si estás dispuesto a recibir ese milagro, yo puedo asegurarte que este de quien te estoy hablando, el Salvador, el Creador de todas las cosas, está expectante a oír tu voz. Así que, después de todo esto tan hermoso que en resumidas palabras compartimos, pero creo que es muy profundo, entender que en vos está el poder de hoy viernes, consciente de lo que vos representa un viernes para vos, hoy consciente podés parar la procesión de Jesús y captar su atención. Hoy captás la atención de Jesús con una simple oración, la cual la vamos a hacer más adelante. Pero a vos que no conocés nada, te hablo de este lugar, ¿sí? No te muevas, no desistas. Entendelo de esta manera. Quien te habla estuvo igual o peor que vos. Por eso te puedo mirar a la cámara, prácticamente a los ojos, y decirte, no desistas. No es en tu fuerza, no es a tu manera, ¿sí? No te muevas, ¿sí? A vos te hablo, a vos te hablo, a vos te hablo. A vos, mamá, que ya no aguantas más. Mi mamá oró años por este quien te habla y verdaderamente hoy, quiero creer, está viendo el producto en la cinta de embalar. Hoy ve un producto totalmente opuesto a lo que el enemigo le quería vender, que yo tenía que estar en una bolsa negra. Hoy, para la gloria de mi Dios, puedo darte un mensaje de vida y decirte, hoy, en vos está el poder de parar esta procesión, la cual Jesús hoy entró a través de la onda radial y a través de esta cámara a tu casa. No te permitas pasar este viernes sin darle la oportunidad a Él. Te lo pido en el nombre de Jesús. No te lo permitas. No te lo permitas. Hoy tiene que haber un antes y un después en vos. Pero solo vos tenés ese poder. Solo vos tenés ese poder. Y no, vuelvo a esto. Es indistinto en la condición que te encontrás. Yo sé que podés estar sentado ahora en un sillón llorando, porque muchas veces lo hice. Yo sé que puedes estar, tal vez, en una esquina, escuchando la radio de algún vecino o algún pariente. O viendo, porque te dijeron, hay ahí una persona que dice que la droga se sale y tal vez me estás viendo a través de un celular, quién sabe dónde. A vos te aliento, te aliento, te aliento. Hoy no va a ser la excepción. Hoy Jesucristo quiere y puede cambiarte el curso de la vida. La pregunta es esta. ¿Le vas a dar la oportunidad? No te vayas. Nos vamos a un tema musical un segundito y puedo asegurarte que si te quedas ahí, ¿sí?, y está la predisposición de tu corazón, hoy tu viernes cambia de una vez y para siempre. No te vayas.

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5: Volvimos, ahí estamos nuevamente, a vos que estás ahí todavía. Ya estamos prácticamente en la recta final de esto, hermoso, hermoso, hermoso. La verdad que no tomás dimensión de cuánto disfruto estar sentado en este lugar y poder mirarte a la cara, poder hablarte, ¿sí? Y decirte que vas a salir de esa situación. A vos que estás con pensamientos que no corresponden, a vos que estás en una depresión total, a vos que, porque te digo porque lo hice en su momento, por eso puedo entenderte, por eso puedo comprenderte, que llega el punto de que te encerrás en una habitación y no querés ver más a nadie, vienen en pensamientos tristes, ¿no? En muchos casos, pensamientos de suicidio, considerando que no valés nada, que ya tu vida no va a cambiar. Te puedo asegurar que sí va a cambiar, que hay algo que es 100% efectivo, ¿eh? 100% efectivo. No es algo que es para probar o algo de laboratorio. Esto es 100% efectivo. Y es Jesucristo siendo parte total de tu vida. Así que me gozo mucho al ser parte de este programa, pero lo puedo decir con una libertad total. Tengo tanto para expresarte, tanto para decirte a vos, como vuelvo a repetirte, que tal vez estás en un estado depresivo total, ¿sí? No viendo la salida a tu problema. Hoy puedo asegurarte que este viernes, esta tarde, noche de viernes, si vos lo permitís, va a terminar de una manera totalmente diferente. No te lo permitas terminar el día sin aceptar a Jesús en tu corazón. Aquel que va a cambiarte la vida. Yo puedo hablarte horas de experiencias personales. De hecho, puedo compartirte. Mirá, mi vida cambió, ¿sí? Después de una seguidilla de personas que fueron parte de los momentos que yo estaba perdido. A través de una canción, ¿sí? De una persona, le hablo así a aquel que no conoce, que se llama Marcos Witt. Y una alabanza con una letra tan hermosa que se llamaba Renuévame. Cada vez que la escucho me hace volver 18 años atrás y me da la fuerza y el combustible para acordarme del lugar donde salí. O sea, hoy sé que va a ser con vos lo mismo y no va a ser la excepción. Hoy, si vos te lo permitís y empezás a hacer parte a Jesús de tu vida, yo puedo asegurarte que no vuelve a ser tu vida la misma. No solo para vos, sino que los que están a tu alrededor vuelven a vivir. Quiero que interprete esto bien profundamente y que tome dimensión de esto, porque ellos son los que verdaderamente te aman, ¿sí? Tengo un mensajito para leer que cuando me lo pasaron, paró el reloj, mi reloj, porque creo que todo lo que se hace es con este fin. Esta persona, no tengo el nombre, pero dice esto, escuchá. Hola, la primera vez que los escucho. Qué hermoso que se pueda hablar abiertamente de estos temas tan necesarios. Prestando atención con unos mates, hermano, Dios los use. Para mí, a vos que mandaste este mensaje, me paró el reloj. Porque creo que de esto se trata todo lo que uno más o menos trae su naturaleza. Porque al fin y al cabo somos una guitarra que Jesús hace sonar, simplemente eso. Hoy estaré yo, Dios dirá después cómo continúa, pero podemos empatizar totalmente con vos y decirte, como Él lo acaba de decir recién a través de este mensaje, que se puede hablar abiertamente de esto. Hoy puedo asegurarte que no es necesario y no tenés que someterte a estar callado, a no expresar tus necesidades, porque hay gente, hay un ejército hermoso acá en Chilaver 130, el Ministerio Renuevo, esquina Los Andes. Hoy van a estar esperándote gran parte de estos chicos para mínimamente, como en un principio, van a darte un abrazo y van a escucharte. Así que te aliento a vos que estás con pensamientos que no corresponden, a vos que venís con intenciones duras, ¿sí? Algunos casos con intenciones de querer terminar con tu vida. uno lo habla de esta manera, pero es una realidad. Muchos de los que me están escuchando, muchos de los que me están viendo, tal vez su entorno no toma dimensión de que él tiene pensamiento oscuro. No toma dimensión. Así que hoy puedo mirarte a los ojos. Qué lindo que es este medio de poder mirar esta cámara y paralelamente saber que te estoy mirando, saber que me estás mirando, saber que me estás viendo, y quien te habla puede decirte con total seguridad, hoy tu viernes cambia si así lo dispones. ¿Sí? Así que quiero alentarte a vos que estuviste escuchando, a este quien te habla, a vos que pudiste compartir parte o el total mensaje de esa mujer que paró la procesión de Jesús. Hoy creo que puede ser un buen momento para vos, para captar la atención de aquel que todo lo puede, y es más, incluso cambiarte el curso y el rumbo de tu vida. Así que te aliento hoy que lo puedas hacer de esta manera, ¿sí? Que lo puedas hacer de esta manera efectivo, ¿sí? Consciente, con total seguridad lo puedo decir, de que hoy tu viernes puede cambiar, ¿sí? Hoy es un día especial para mí. Hoy estoy hablando con vos y estoy consciente, ¿sí? De que hay personas del otro lado, ¿sí? Hay personas del otro lado que están atravesando momentos críticos. Y cuando digo momentos críticos, sé de lo que hablo. Sé de lo que genera, ¿sí? Una persona en consumo. Sé lo que la atmósfera que se genera. Chicos ansiosos, como siempre digo, por papá que no vino. Por situaciones que muchos desconocen, ¿sí? Se genera una atmósfera fea. Pero hoy puedo asegurarte, y cada viernes que Dios me dé el privilegio de poder estar sentado en este lugar, vamos a seguir trayendo herramientas para captar tu atención y para que paralelamente, con tu determinación, vos puedas captar la atención de aquel que todo lo puede, y su nombre es Jesús. ¿Sí? Tengo unos mensajes. ¿Sí? Tengo un audio de Edu. Bien, tengo otro mensaje. ¿Sí? Dice esto. ¡Wow! Gracias a Sergio, el grupo Más Vida, me salvó la vida. Dios hizo y está haciendo mucho en mi vida y en mi corazón. Dios y el grupo Más Vida me sacaron de donde nunca pensé que iba a salir. ¡Qué privilegio, Lucas Gordillo! Lucas Gordillo, Dios te bendiga muchísimo. A vos que me escuchás, a vos que me mirás del otro lado, Lucas, ¿sí? Hoy es un hermano, un varón hermoso. Y disculpad por ahí la definición o la palabra hermano, pero bueno, hoy es una persona hermosa, totalmente cambiada por el poder de Dios. Yo los conozco del minuto cero, de que ellos llegan a esto, ¿no? A esto hermoso, al grupo Más Vida. Y él dijo Sergio porque, bueno, Dios tal vez puso algo en mí para poder empatizar con él de una manera directa, pero hay un grupo hermoso, hay un ejército que no voy a dar nombre porque seguramente me voy a olvidar de alguno. Vos no te das una idea, a vos que me mirás, a vos que me escuchás, el ejército hermoso que te está esperando en este lugar, ¿sí? Así que hoy puedo alentarte que hoy puede modificar tu viernes. A vos que estás con pensamientos, vuelvo a repetirte, que tal vez tu familia no lo sabe, tu esposa no lo sabe, tus hijos no están enterados y vos estás con intenciones de dejar este mundo para siempre, porque conozco muchos casos. Y hoy te digo, hoy puede cambiarte el día. Hoy puede cambiarte el día. Pero depende pura, neta y exclusivamente de vos. Llegamos con ese mensaje de esa mujer que paró la procesión de Jesús, lo paró, Jesús iba a un lugar y ella, con su determinación, paró esa procesión. Hoy quiero creer que está en vos captar la atención de ese Jesús. Es el mismo. Su palabra dice que Él es el mismo. Ayer, hoy y por los siglos. O sea, el mismo Jesús, que automáticamente cuando esta mujer lo tocó, le sanó, cambió su vida para siempre. Ese es el mismo Jesús que hoy te estoy hablando. Es el mismo, no es otro. No es algo adulterado, ni algo... No. Es el mismo Jesús que hoy tiene el poder de cambiarte la vida. Así que vuelvo a esto. Por favor, a vos que estás con pensamientos que te están afectando de una manera tan fuerte en este momento, que no sabes si seguir con tu vida, si seguir con tu familia, porque te sentís un estorbo en tu casa, te sentís mal por las adversidades y por las situaciones que estás llevando a cabo, hoy te aliento, acordate, Grupo Más Vida, y no por quien te habla, sino por quien te estoy hablando, que es Jesús. Hoy te esperamos a partir de las 20 horas. Acordate, de 20 a 21 y 30. ¿Sí? La dirección es Chilaver 130, esquina Los Andes. Puente Garín, lado de Benavides. Te vas a chocar con nuestra iglesia. ¿Sí? Así que te aliento en esta hora. Gracias a aquellos que enviaron un mensaje. También me enviaron a mí de una manera privada. Los aliento a que no desistan. ¿Sí? A vos, mamá, como siempre digo, hablo mucho a las mamás porque sé lo que padecen. A vos, esposa, sé lo que padeces. Sé que en un punto por ahí decís, estoy cansada de la situación, Sergio, ya no soporto más verlo a mi esposo, a mi hijo, a mi amigo en esta condición. Hoy te traigo una buena noticia. Hoy está a tu alcance y tu sanidad, como la mía y la de muchos de los chicos de este ejército hermoso llamado Grupo Más Vida, muchos de los chicos, está hoy a una oración de distancia. Así que, nada, te aliento ya en la recta final de esto tan hermoso. Agradezco mucho a Eduardo Córdoba que él, como dije en un principio cuando esto comenzó, Edu, soy como, sería plastilina. Le dije así, Edu, hacé lo que vos consideres, pero tomando dimensión de a quien le estoy hablando, a quien me está escuchando, no vengo a ser protagonismo, vengo a ser parte de vos, que me mirás y hoy tenés un pensamiento que te está devastando. Y le dije, Edu, todo lo que esté a tu alcance, tirame. Decime, Sergio, esto para mejorar todo, porque acá estamos como equipo. Somos un equipo hermoso, Radio Renuevo, de este ministerio hermoso al cual pertenezco. Y puedo asegurarte que hay vidas totalmente cambiadas, no restauradas. Los muebles se restauran. Jesucristo cambia las vidas de una vez y para siempre. Así que quiero que te quedes con esto. Hoy date la oportunidad. A vos que no conocés nada, como dije en la mitad del programa, a vos va dirigido esto. Que no entendés nada. Ese Jesús necesita con tu consentimiento ser parte de vos. Y te puedo asegurar que ya tu vida no va a ser la misma. Esta alabanza que está sonando de fondo me cambió la vida hace 18 años. Yo reconocí que todo lo que había en mí necesitaba ser cambiado. Vos que estás del otro lado, ¿lo tomás de la misma manera? ¿Reconocés que lo que hiciste a tu manera no funcionó? Bueno, hoy, date la oportunidad. No una oportunidad, la oportunidad, ¿sí? Y está, vuelvo a repetirte, tu cambio y el entorno que te rodea a una oración de distancia. Así que te aliento, prepárate, ¿sí? Acomódate y tal vez como me pasó en su momento, te da vergüenza, ¿sí? Hacerlo delante de quien estén, apartate, andate a tu pieza, porque esta oración, muchacho, muchacha, si la haces con total sinceridad, puedo asegurarte, no es una oración al aire. El Creador de todas las cosas te va a escuchar. Y así como lo hizo con esta mujer hace más de 2000 años atrás, lo quiere y lo puede hacer con vos. ¿Por qué hago énfasis en esto? Porque esta oración, corta pero totalmente contundente, a hoy pasaron 18 años de ese mundo oscuro en el cual pertenecí durante 22 años. Así que hoy te aliento. ¿Estamos? Así que si estás sentado ahí, prepárate para culminar con esto, que es la estocada final para cambiarte la vida. Hacelo con un corazón sincero y Él no va a ser oído sordo a tus palabras. Te aliento que repitas conmigo. Señor Jesús, en esta tarde reconozco que no pude cambiar, que no pude ser parte de un nuevo despertar, de una nueva vida. Hoy, en base a lo que escuché, por voluntad propia, reconozco que te necesito. Ya no doy más. Esta situación que estoy atravesando, no la quiero vivir más. Estos pensamientos que me están atormentando, no los quiero más. Sergio me dijo que vos me podés cambiar. Hoy te recibo en mi corazón, en mi vida, como mi Dios y como mi Salvador. Te acepto, te recibo y declaro con mi boca que sos el dueño de mi vida. Haces todo lo que tengas que hacer.
6: ¿Qué tengo que hacer?
5: Me declaro incompetente.
6: Incompetente.
5: Recibo. Tu ayuda. Y tu favor. Jesús, ayúdame. No puedo más. Así que en este momento cierro con algo corto y oro a mi Dios y le digo, Padre, en esta hora, conforme a la oración que hicieron cada uno de los que están del otro lado, yo te pido que los guardes. Así como lo hiciste conmigo, con esta música que suena de fondo hace 18 años atrás, yo te pido en esta hora que los guardes, que guardes sus vidas. Y así como dice tu palabra, papá, que todo ayuda para bien. Yo sé que en este momento aquellos que están en aquel lugar van a ser personas renovadas por tu poder. Así que, sin más que decirte, quiero dejarte con esto tan hermoso que acabas de hacer. No tomás dimensión porque obviamente sos nuevo, muy poco conocés de esto, pero puedo asegurarte que esa oración fue oída por el Creador de todas las cosas. Él quiere y puede cambiar el curso de tu vida. Hoy tus pensamientos van a ser renovados. Muchas bendiciones. Dios te bendiga. Nos vemos el próximo viernes.

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